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1: Son las 20 horas con 2 minutos.
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0: 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Son las 21 horas con un minuto.
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Son las 23 horas con 3 minutos.

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Son las 0 horas, con un minuto.

0: ¿Qué tal, amigos? Aquí estamos nuevamente aventando los videos live para todos ustedes, para toda la gente que nos sigue en la página de Facebook, YouTube. Vamos a enviarles esto bonito, a ver si les gusta esto bonito, dice.
1: ¡Vámonos!

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Son las 2:03.

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¿Cómo me gusta esta canción? Porque me recuerda a mi tierra, Mazatlán, Sinaloa. Y arriba para la gente de Guerrero. Es todo. Para todos los cochos que andan por ahí. Ya está, viejo. Pegarle, o le echamos. Ahorita que acabemos, te la pegamos, va. Ahora, pues. ¡Cupachonchi! Agradezco, viejo, sus atenciones, como siempre. ¿Eh? ¡Mande!

0: Yo vengo de un puerto muy bonito. 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

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Son las 5 con un minuto.

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Amado Padre Celestial, en este nuevo amanecer, vengo ante ti con un corazón lleno de gratitud y humildad. Gracias, Señor, por el don de la vida, por permitirme abrir los ojos una vez más y contemplar las maravillas que has creado para mí. Hoy me presento ante ti para entregarte cada instante de este día. Desde ahora, pongo en tus manos mis pensamientos, mis palabras, mis acciones y mis decisiones. Guíame, Señor, con tu sabiduría, para que todo lo que haga sea conforme a tu voluntad. Derrama sobre mí tu paz y tu amor. Llena mi corazón de alegría y fortalece mi espíritu para enfrentar cualquier desafío que se presente. Aleja de mí todo temor, toda preocupación y toda duda, y reemplázalos con confianza, fe y esperanza en tus promesas. Señor, bendice mi hogar, mi familia y mis seres queridos. Cúbrenos con tu manto protector. Guárdanos de todo peligro y de toda tentación. Que en nuestro hogar reine la armonía, el respeto y el amor que provienen de ti.

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Son las 7:02.

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Son las 7:30.

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Son las 8:01.

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Son las 8:30.

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0: Y quiero decir algo muy importante. Encontrarme, dice una canción. Necesito encontrarme. Porque no podemos sanar aquello que fingimos que no existe. ¿Cuánto y cuántas personas fingen que todo está bien? Y por dentro están hechas pedazos. Pero fingimos para aparentar. Basta de aparentar. Basta de no decir las cosas que se tienen que decir. Basta. Basta de ser la última persona en mi vida. No podemos sanar aquello que fingimos que no existe. Lo que no se dice no existe. Necesitamos decirlo. Y algo que hemos repetido muchas veces aquí es que las heridas ignoradas no desaparecen, cariño, se transforman. Las heridas ignoradas no desaparecen, se transforman en ansiedad, en resentimiento, en relaciones destructivas, en vacíos emocionales. Muchas veces en una vida donde hacemos todo para los demás, pero nos olvidamos completamente de nosotras y de nosotros mismos. Y quizá por eso este espacio ha conectado con tantas personas, porque aquí no hablamos de perfección, hablamos de humanidad. Hablamos de esa humanidad que debe estar vigente en nosotras y en nosotros. No necesitamos levantar muros. Necesitamos ese sentido humano para amar, para relacionarnos con nuestros hijos, con nuestros nietos. Necesitamos ese sentido humano si somos líderes para trabajar en nuestras empresas y dirigir a un gran equipo. Necesitamos ese sentido humano para ayudar. Y hablando de sentido humano, hay algo que también he aprendido mucho durante estos 100 programas, estas 100 conversaciones. Todas las personas están luchando con algo que muchas veces no vemos. Porque hay heridas que aparecieron una y otra vez. Una y otra vez en este programa. La herida de abandono. La herida del rechazo, la sensación de no sentirse suficiente, la culpa, la necesidad de aprobación, el miedo a decepcionar, el miedo a quedarnos solas, el miedo a quedarnos solos. Y algo muy fuerte es entender que muchas personas crecieron aprendiendo a callarse para no molestar. Callarse para evitar conflictos, callarse para ser aceptadas, callarse para sobrevivir emocionalmente. Y entonces llega a la adultez sin saber poner límites, sin saber expresar necesidades, qué quiero, qué permito, qué no permito, qué es negociable, qué no es negociable, sin saber pedir amor de forma sana, muchas veces. Y también muchas veces terminan repitiendo patrones que les duelen profundamente. Porque lo que no hemos trabajado suele repetirse. Pero también descubrimos algo profundamente esperanzador. Las personas sí quieren y sí pueden transformarse. Yo doy fe de eso. Y estoy segura que muchas y muchos de ustedes también. Sí queremos. Y por eso tomamos conciencia. Y por eso dejamos de huir de nosotras mismas. Por eso empezamos a hacernos preguntas difíciles, esas preguntas incómodas. Por eso dejamos de culpar al exterior. Dejamos de victimizarnos y empezamos a mirar hacia adentro, porque yo soy el cambio que quiero ver en el mundo. yo soy ese cambio. Y tengo que empezar por mí ese cambio. Debo de dejar de ver quién hace y quién no hace para empezar por mí. Porque sanar no significa borrar el pasado. Sanar significa relacionarnos distinto con lo que vivimos. Significa dejar de vivir desde la herida para empezar a vivir desde la conciencia. Y justamente hablando de todo esto, del cansancio emocional, de las heridas, de vivir saturados, de cómo muchas veces seguimos funcionando mientras por dentro estamos agotados. Hay algo que durante estos 100 programas se ha repetido muchísimo. Madres y padres nos han escrito diciendo: Azalea, coach, estoy agotada, estoy cansada, no puedo más, quiero salir corriendo. Siento culpa todo el tiempo. No quiero repetir patrones, pero no sé cómo hacerlo. Amo a mis hijos, pero emocionalmente ya no puedo más. Quiero criar distinto, pero no sé cómo hacerlo cuando yo también estoy agotada. Estoy agotada, coach. Quiero salir corriendo, quiero irme un mes. Y honestamente, este es uno de los temas más importantes y urgentes que estamos viviendo como sociedad. Porque muchas veces creemos que la crianza solamente impacta a la infancia. Pero pocas veces hablamos de algo muy importante. El estado emocional de las madres y los padres también educan. Y fue justamente a partir de todas estas conversaciones, mensajes, experiencias compartidas en Vivir con Sentido, que nace un encuentro muy especial que quiero compartirte. Una excelente noticia. Este próximo viernes 26 de junio, a las 6 de la tarde en Ciudad Valles, estaré compartiendo contigo una conferencia de aniversario. Una conferencia profundamente humana y necesaria. Cuando el cansancio también educa. El impacto emocional de madres y padres agotados. Vamos a hablar de herramientas para una crianza más consciente y emocionalmente saludable. Será un espacio para detenernos un momento, para comprender cómo el agotamiento emocional impacta nuestra forma de amar como mamás y papás. Impacta nuestra forma de amar, de reaccionar, de responder, de corregir, de acompañar y de criar. Porque muchas veces no criamos desde lo que sabemos, criamos desde cómo nos sentimos. Y cuando un adulto o una adulta vive saturada emocionalmente, hay menos paciencia. Y entonces decimos, es que me desesperan mis hijos y por eso grito y por eso a veces hasta les pego, coach. Hay menos regulación emocional, hay más culpa, hay más enojo, frustración, más desconexión. Quizá más violencia. Y sin duda, muchas veces más dolor silencioso. Esta conferencia no nace desde el juicio. Nace desde la empatía, desde la conciencia y desde la necesidad urgente de cuidar a quienes están cuidando. Porque criar mientras estamos emocionalmente agotados duele. Y necesitamos hablar de eso. Quiero encontrarme contigo. Quiero que reflexionemos juntas y juntos. Quiero que construyamos conciencia y que te lleves herramientas con las que no solo te sentirás mejor. Además, verás cambios favorables en el comportamiento de tus hijas y de tus hijos. 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Te espero para darnos ese abrazo tan deseado. Te espero para construir un espacio de diálogo reflexivo y que salgamos de verdad de ahí siendo y teniendo mejores herramientas para que la crianza, esta forma de ser mamá y papá, esté impactando de una manera positiva en la vida de las personas que más amamos, que son nuestras hijas y nuestros hijos. Así que te espero. 26 de junio, 6 de la tarde. Inscríbete, en el momento que te inscribas ahí te vamos a decir en dónde va a ser. El lugar está listo, todo está dispuesto para que esto se lleve a cabo. Cariño, ¿qué significa vivir con sentido? ¿Es tener éxito? ¿Es producir más? ¿Es tener más dinero? ¿Es cumplir expectativas? ¿Es aparentar que todo está bien? Yo creo que vivir con sentido tiene mucho más que ver con la forma en la que habitamos nuestra vida. Tiene que ver con la conciencia, con preguntarnos, ¿la vida que estoy viviendo realmente me representa? ¿Realmente estoy en el camino correcto? ¿Realmente estoy en ese camino que me lleva al fin que tengo planeado, que tengo ya enfocado? ¿Estoy viviendo desde el miedo o desde la autenticidad? ¿Estoy presente o solamente estoy funcionando? ¿Estoy construyendo relaciones sanas? ¿Estoy siendo coherente conmigo misma, conmigo mismo? Porque podemos tener una vida llena de actividades y aún así sentir que nuestra vida no tiene sentido, sentirnos vacíos. Vivimos en una sociedad profundamente cansada, lo decía hace un momento. Personas saturadas, desconectadas, exigiéndose todo el tiempo demasiado, comparándose todo el tiempo, intentando demostrar valor constantemente. Y quizá por eso hablar de sentido hoy es tan importante. Porque el sentido no aparece automáticamente, el sentido se construye todos los días. Y por eso muchas personas abandonan el camino, porque es un trabajo diario, es un trabajo constante. Se construye con decisiones pequeñas, con cómo nos tratamos a nosotras, a nosotros y cómo tratamos a otros. Se construye con lo que permitimos, con lo que soltamos, con lo que dejamos ir, porque no estaba sumando a nuestra vida, con lo que elegimos para transformar. Vivir con sentido no significa vivir sin dolor. Significa que incluso el dolor puede convertirse en aprendizaje. Significa dejar de vivir dormidos emocionalmente. Significa atrevernos a despertar. Despertemos. Sigamos despertando, sigamos viviendo con sentido. Hoy llegamos al programa 100 y quizás podríamos hablar de cifras, estadísticas, números. Pero sinceramente lo más valioso nunca fueron los números. Lo más valioso fueron las conversaciones. Las veces que alguien dijo, necesitaba escuchar esto. Las veces que alguien entendió algo de sí mismo. Las veces que una persona se sintió menos sola. Eso es lo verdaderamente importante. Gracias por escucharnos. Gracias por abrir este espacio a estas conversaciones. Gracias por permitirse sentir. Gracias por quedarse. Gracias por su amor. Lo recibo, lo siento. Sigamos despiertos. Sigamos en conciencia y con humanidad. Sigamos con valentía transformándonos y con la disposición de seguir aprendiendo. Soy tu coach Azalea Martínez. Felicidades por estos 100 programas. Nos encontramos el día 26 de junio en Ciudad Valles para darnos este abrazo, para mirarnos, para reconocernos. Soy Azalea, tu coach. Nos vemos pronto y recibe besos y abrazos.
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Son las 10 con un minuto.

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0: conllevó a.
1: ¿Cómo es que va creciendo esa fractura en ti? ¿Cómo es tu vida cotidiana en ese momento?
0: En aquel momento del pasado, esa fractura me conllevó a una familia en el que mi papá no es alcohólico, mi papá no es drogadicto. Pues es el típico mexicano, macho, de que, pues sí, lamentablemente, como ellos lo dicen, tenían sus capillitas, ¿sí? Entonces, eso era lo muy normal que yo llegué a aprender y a observar, pero en un pueblo, el decir soy gay, no. O sea, es más, esa palabra ni siquiera se pronunciaba. No era una palabra muy común de entablarse en pláticas. Entonces, ¿qué fue lo que hice yo? Pues me escondí. Llego a Valles a estudiar, conozco gente, conozco amistades, empiezo a conocer personas que tienen el mismo gusto que yo, que es por mujeres. Entonces empecé a hacerme amiga de esas personas. Yo no las discriminaba, yo las aceptaba tal cual y como eran, porque yo quería que así me aceptaran a mí. Pero si te lo voy a decir, ¿verdad? Conocí amistades de las de que independientemente, aunque fueras gay o no fueras gay, pues conocí persona que no era muy buena. O sea, que hacía cosas malas. Pero yo los aceptaba tal y cual como eran. Y eso me conllevó a conocerlos y a meterme en un ambiente en el que cuando ya estuve adentro, sí lo llegué a pensar, dije, ¿qué estoy haciendo aquí? Porque no era un ambiente sano, porque no era un ambiente en el que yo decía, es que mis papás así no me educaron. Pero te digo, eso me fue llevando a conocerme, a formarme y a ver realmente qué tipo de amistades quería en mi vida, si eran buenas o eran malas.
1: ¿Crees que esta parte de la no aceptación de tu familia haya reprimido algo en ti que te llevó a alguna adicción, a vivir una vida en peligro?
0: Ah, sí, claro. Sí, de hecho, desde un principio. El hecho de que mis papás no me hayan aceptado desde un principio, el ser como soy, sí, me llevó a las primeras garras, que es el alcoholismo, ¿sí? Gracias al alcoholismo tuve familia, gracias al alcoholismo tuve amistades, gracias al alcoholismo no estuve sola. ¿Me entiendes? O sea, el alcoholismo se volvió parte de mi familia. Y el haber roto realmente con mi familia, o sea, mi familia verdadera, me conllevó a conocer el otro lado de la moneda. A conocer amistades que yo consideraba familia, pero es gracias al alcoholismo. O sea, el que mis papás me hayan cerrado las puertas, sí me afectó mucho.
1: Claro, yo creo que hay dolores que no sangran, pero que sí cansan, que pesan, que te desgastan más que cualquier herida que sea visible. ¿Qué estaba intentando callar el alcohol?
0: El dolor. Mucho dolor. El que no me aceptaran, eso me pesó mucho. El que no me aceptaran, el ver que conocía más amistades y el ver cómo sus familias a ellas sí las aceptaban, cómo no te puedo decir que las premiaban, pero que sí eran personas queridas y aceptadas. Y eso sí me afectó mucho.
1: ¿Llegaste a sentir culpa?
0: Ah, sí, claro, mucha. mucha culpa. O sea, sí llegué a sentir mucha culpa. Igual llegué a pensar, porque pues vengo de una familia católica, que yo estaba mal, ¿sí? Que no estaba bien, que Dios no tenía estos planes para mí. Sí lo llegué a pensar, y que la vida que estaba viviendo era porque Dios me estaba castigando y porque me lo merecía, porque lo correcto era el hombre-mujer, mujer-hombre, no hombre con hombre, no mujer con mujer. O sea, no sé si me entiendes.
1: Sí,
0: o sea,
1: claro, yo creo que este tema de la religiosidad, yo lo veo desde la espiritualidad, no desde una religiosidad. ¿Cómo es que cambiaste esas programaciones?
0: Mira, para poder cambiar, pues es que está en uno, ¿no? Así te pueden hablar muchas cosas de Dios, muchas cosas, de muchos temas. Si tú no lo quieres hacer, no lo vas a hacer. Pero ¿cómo llegué a este punto de cambiar? ¿Cómo llegué a este punto de cambiar? Pues fue haber tocado fondo. Fue haber tocado fondo, fue el haber llegado realmente a estar sola, porque hubo un momento en el que sí estuve sola, completamente.
1: ¿Cómo fue ese momento donde te das cuenta que no era la vida que realmente querías para ti?
0: Cuando llegué a... Yo después de los 18 años que me fui de mi casa, conocí varias amistades. Entre ellas tengo una muy presente, que es mi amiga Laurita. Ya no vive aquí en Valles, ella vive en Estados Unidos, pero que ella me abrió las puertas de su casa. Fíjate que gracias a ella empecé a aprender lo que es tener una familia. Empecé a aprender lo que es ser aceptada tanto en la sociedad como en la familia. Empezó a guiarme con amistades, pero conozco, viviendo con ella, conozco a la que ahora es mi pareja, ¿verdad? Tengo 16 años con ella. Pero llega un momento en el de que, pues aquí en Valles no es su hogar, no es su casa. Ella no es de aquí, es de Estados Unidos, es nacida allá. Toda su familia está allá. Y un día se va y me deja sola. Entonces me quedo con mi pareja. Estuvimos bien, pero llegó un momento en el de que yo confundí libertad con libertinaje. Tengo mis problemas con ella y me alejo también de mi pareja. Entonces yo empecé a salir, yo empecé a conocer, yo empecé a hacer. Y llegó un momento en el de que sentía que todas las puertas se me cerraban. Y ahí fue cuando yo me senté y dije, ¿qué estoy haciendo? O sea, ¿qué quiero de mi vida? ¿Dónde están mis hijas? O sea, ya no tengo 20 años. O sea, ¿qué voy a hacer? ¿Me explico? Entonces, yo sí soy de las personas que se sienta, piensa, analiza y qué es lo que quiere. Porque para poder hacer algo hay que analizarlo y hay que hacerlo. Y cuando llegué a ese punto de mi vida, no tenía mis hijas, no tenía mi pareja, estaba sola. Pasó un 24 de diciembre y yo sentada en el carro, sola, viendo a ver quién me hablaba y a dónde voy.
1: O sea, ¿en ese momento tú consumías?
0: Tomaba, no consumía, nunca llegué a consumir. Yo no soy drogadicta, yo soy alcohólica, ¿sí?
1: Sabes, yo creo que la adicción realmente no es el problema, es solo como un síntoma de una herida que no fue escuchada a tiempo.
0: Sí.
1: Porque te sigue doliendo, sigue recordando.
0: Ah, sí, claro, sí, claro. Hay momentos en la vida en los de que llega ese dolor. Y sí, claro, por mi cabeza vuelve a pasar el decir, híjole, quisiera ponerme una muy buena borrachera y olvidar. Pero a ver, ¿qué vas a olvidar? Al contrario, al otro día te vas a sentir peor y el dolor va a seguir estando. Es aprender a vivir con él. Es aprender a hacer que florezca de otra forma.
1: ¿Sabes? Muchas veces la sociedad te pregunta por qué consumes, pero pocas veces te pregunta qué te duele.
0: Sí.
1: Y yo creo que desde ahí está el detalle en que solo cuestionamos si realmente no hay tampoco esa empatía, que es lo que, pues lo que hace falta. Y ahora hay una como una introspección que tú misma dices, ¿no? Como tomarlo desde una manera más consciente.
0: Uh-huh.
1: Entrar en un grupo como Alcohólicos Anónimos implica despojarse de esas máscaras, y ahí no importa, yo creo, que quién fuiste, sino qué estás dispuesto a hacer el día de hoy.
0: Sí,
1: ¿cómo
0: claro.
1: fue ese primer encuentro contigo misma?
0: ¡Pum! Cuando yo llegué a AA, fíjate, una amiga me presenta el que hoy es mi padrino y es un gran, gran amigo que lo quiero mucho, al ingeniero Víctor Vázquez, a su mami, que es una madrina, híjole, que me ha abierto las puertas de su hogar, de su corazón, a la señora Hilda. Pero gracias a Víctor, yo llegué a doblar. Y fíjate, fue en la calle. O sea, de esas de las de que vamos a Coppel y voy con una amiga y nada más de repente pasa al lado Víctor y me dice, ah, mira, él es el amigo que te quiero presentar de AA. Y de esas de las de que Víctor me ve y me dice, ay, sí, claro, cuando gustes y no sé qué. Si quieres, hoy en la tarde. Pues ese día en la tarde yo ya estaba con él. Yo nací no en un grupo tradicional, yo nací en una clínica. Nunca he estado anexada, pero yo nací en una clínica, que es en la clínica del Padrino Chino, porque ahí era donde iba Víctor, a sus reuniones, a sus pláticas, ahí daba el servicio, y yo empecé a juntarme con él de la mano, y ahí empecé a ir. Estuve 4 años casi seguidos en clínica. Y la primera vez que me llevó a un cuarto y quinto paso, sí, fue fuerte. Fue fuerte encontrarme, fue fuerte ver esa niña, de todo lo que le hacía falta, de todo lo que estaba viviendo, todo lo que traía encima. Porque te digo, o sea, vengo de una familia, papá, mamá, hermanos, abuelos, abuelas, pero si me, ahí me hicieron escarbar desde mi pasado, desde los de ellos, es para el poder aceptar el por qué mis papás habían actuado así conmigo y el por qué yo era así. Y ahora entender si yo quería seguir ese mismo patrón con mis hijas o no. Y lo he cambiado, o sea.
1: Claro, romper esa cadenita.
0: Esa cadenita que te conllevaba a... Es que si así eran, así fue tu mamá, así fue tu abuelita, así vas a ser tú. Ah, no. Entonces, yo sí rompí todas las barreras de mi familia. Y siempre le he dicho, yo soy la rara de la familia. Rara, soy gay. Rara, tengo un tipo de sangre que nadie de mi familia tiene. Rara, soy alérgica a muchas cosas. O sea, en muchos sentidos, yo siempre he dicho, soy la ovejita negra.
1: Sí. ¿Qué te enseña doble A? ¿Hubo un antes y un después que marcara tu vida?
0: Sí, sí, sí. Doble A me enseñó a valorarme. Me enseñó a tener esa... creo que todo ser humano, toda persona, es lo que más pide, ¿verdad? Una estabilidad emocional. Porque eso llegas a doble A, eso es lo que quieres. Quieres esa tranquilidad, esa estabilidad, porque son tus emociones los que te conllevan a hacer cosas que a veces tú no quieres. Porque yo siempre lo he dicho, ¿por qué tomo o por qué tomaba? Porque me sentía sola, porque estaba deprimida. ¿O por qué tomaba? Pues porque quería estar feliz o porque estaba feliz. O sea, para todo había pretexto. Tomaba porque estaba triste, tomaba porque estaba feliz. Entonces, son tus emociones. Entonces, ese sí fue un antes y un después. Ahora he aprendido que con alcohol o sin alcohol puedo ser feliz. Y hoy me río a carcajadas de ver todas las... A veces me pongo a pensar, digo, ¿a poco así era yo tomando? ¿Y sí?
1: Como dicen, no.
0: Y mi cuñada y mi hermano me dicen, no, hombre, tú eras peor.
1: Somos como... El alcohol es algo que te da como el valor a veces de mostrar la persona que realmente eres.
0: Ah, sí, a mí me gustaba bailar, cantar. Uy, cantar ni se diga, me encantaba cantar. Yo empezando a tomar, no hombre, me transformaba. Yo era Alejandra Guzmán, nada más no poder. O sea, siempre pedía cantar, ¿me entiendes?
1: Sí, ¿sabes? Vivimos en una sociedad que habla mucho de inclusión, pero practica poco la empatía. Ser parte de la comunidad LGBT, hablar de adicción, de salud mental, ¿qué resistencias has enfrentado?
0: ¿Qué resistencias he enfrentado?
1: El juicio, no sé.
0: El quedarme callada. Ese es el principal para mí, el quedarme callada. El no digas esto porque puede afectar tu trabajo. O no hagas esto porque va a afectar la imagen de tu trabajo. Entonces, yo siento que ahí es donde más me ha afectado. El no poder ser yo abiertamente libre porque me va a afectar. Porque, ¿qué van a decir? ¿O qué va a decir mi director? ¿O qué va a decir... En aquel tiempo, mi jefe de sector, yo trabajaba para el jefe de sector hace 2 años. Entonces, no poder ser yo, ni poder ir a ningún evento, ni aunque me invitaran, porque no es permitido.
1: ¿Sabes? Yo creo que el problema no es ser diferente. El problema es vivir en una sociedad que teme a lo distinto, porque no se ha atrevido a mirarse por dentro.
0: Sí, pues es que creo que todos tienen miedo a lo nuevo, ¿no? Todos tienen miedo al qué dirán. No es el querer, es que tienen miedo. Miedo al rechazo, miedo a la burla. Miedo al que dirán. Porque yo siento que todas las personas, la mayoría, no te voy a decir que yo a veces, ¿verdad? O siempre, pero sí ese miedo al que dirán.
1: ¿Sabes? El amor propio no es un discurso motivacional. Es una práctica diaria, a veces incómoda, pero muy honesta, como... Muchas veces nos enseña el programa del doble A. ¿Qué significa para ti hoy amarte?
0: Para mí amarme significa pues aceptarme tal cual soy. Así gordita, chaparrita, corajuda.
1: un poquito.
0: Eso es amor propio. El aceptarme con esas imperfecciones que la vida me ha ido dando día con día. Pero que me acepto tal y cual soy. Porque pues soy humana, soy una persona de carne y hueso que siente. Y yo me siento más viva que nunca, me siento feliz, me siento amada, me siento que he logrado lo que he querido, ¿verdad? Y eso es lo primordial para mí.
1: ¿Sabes? Yo creo que amarse no es gustarse siempre, es sostenerse cuando uno no se reconoce del todo. Si alguien nos escucha hoy con miedo, con dudas sobre su identidad, con una lucha a veces silenciosa contra una adicción o contra sí mismo, es muy importante que sepa que no está roto, no está solo y no llegó tarde su propio proceso. ¿Qué le dirías a esa persona que está pasando por esta situación?
0: Que no se preocupe, que levante la cara, que no está solo, que por más que sienta que el día se ponga gris, que tarde o temprano el sol sale para él. Es difícil, no es un proceso fácil, es difícil, pero que sé que el día de mañana va a estar muy orgulloso de la persona que puede lograr hacer.
1: Claro, hoy aprendimos que la identidad no se explica, se vive. Que la recuperación no es perfección, sino conciencia. Y que el amor propio no se encuentra, se construye. Kilomi, muchísimas gracias por abrirte el día de hoy con nosotros y compartirnos tu experiencia.
0: No, muchas gracias a ustedes por esta invitación, ¿verdad? Y por hablar sobre el tema, que muy pocas personas llegan a tocarlo o a preguntarnos, porque realmente no nos preguntan. O sea, ellos nada más piensan que somos algo o ¿cómo decirte? Se crean una imagen diferente de las personas gays o de las personas que somos de doble A.
1: Amigos, esto fue La Voz de Mis Emociones, donde no juzgamos las historias, las comprendemos. Porque cuando una persona se atreve a sanar, no solo se salva a sí misma, abre camino para otros. Hasta la próxima.

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1: Ah, perdón, ¿estás escribiendo?
2: No, no, no, más está el chico en un flow. No, no, es una parte mía, pero... mira, perdón.

Son las 12 con 32 minutos.

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0: Si hubiera sabido dónde acabaría, jamás lo hubiera probado. 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

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Son las 13 horas con 3 minutos.

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Son las 15 horas con 2 minutos.

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Son las 16 horas con 2 minutos.

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